La Nación 104.9 más música con New Radicals, You Get What You Give. A las 5 de la tarde, 32 minutos. Repasamos un poco el tiempo. Tenemos ahora 23 grados en Buenos Aires, en algunas partes con sol. Se espera para este sábado mucho viento a la mañana y a partir de ahí buenas condiciones. Viento del sudoeste, así que va a descender un poco la temperatura, sobre todo el domingo, con mínima de 6 grados y la máxima en 18. Pet Shop Boys, Suburbia, en La Nación 104.9, más música. Wow.

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La Nación, 104.9, más música, Peter Gabriel con Big Time a las 5:48. Con respecto al tránsito, no tenemos grandes demoras en este feriado, solo en el final de la Avenida General Paz para conectar con lo que es Lugones. Esto es producto de un incidente, un choque que tuvimos más temprano, a la altura de 3 de febrero, de Libertador, casi justo antes de tomar Lugones. Y esto no genera grandes demoras porque hoy tenemos poco caudal vehicular. Después hay algún retraso también en la zona de Palermo, en las inmediaciones de la Avenida Sarmiento, en ambos sentidos, y también en Bullrich para conectar con Libertador. Actualizamos en 30 minutos. Jamiroquai, Space Cowboy.

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0: Todos tus clásicos están acá, La Nación 104.9, más música, Charly García, Demoliendo Teles.
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0: Las 6 de la tarde, un minuto, 22 grados en Buenos Aires. El lunes, el gobierno reabre la sala de periodistas, pero la Casa Rosada advierte que habrá más controles. La decisión fue tomada tras una conversación del jefe de gabinete con Karina Milei, de quien depende la Casa Militar, que denunció el supuesto espionaje. Informan que esta semana se hizo una revisión del sistema de vigilancia. Franco Colapinto ya corre la clasificación de la carrera sprint de cara al Gran Premio de Miami de la Fórmula 1. El piloto argentino comenzó la actividad de este fin de semana en el circuito de Florida, luego de un receso de casi un mes. Mañana tendrá lugar la carrera corta llamada sprint y el domingo el Gran Premio. En este momento, Colapinto está octavo en la clasificación. Tenemos ahora en Buenos Aires 22 grados. Buen pronóstico para mañana, mínima 10, máxima 18.
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3: Les propongo recordar un gran show de Simply Red con una orquesta sinfónica. El disco se llamó Sinfónica in Rosso, Live at Ziggo Dome, Amsterdam, un álbum en vivo del grupo británico de pop soul Simply Red, un disco lanzado en 2018 y grabado en el año anterior, 2017. La gran voz del pelirrojo Mick Hucknall con una imponente orquesta sinfónica en vivo. Simply Red y el clásico que dio nombre a su disco más exitoso, editado en 1991. Simply Red, Stars, en La Nación 104.9, más música en vivo.

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1: Todos los viernes disfrutamos dos horas por completo aquí en la mejor década de la historia de la música. Nos vamos a quedar en los 80, viajamos un poco en la moda, en los recuerdos, lo que pasaba también en aquellos momentos cuando íbamos a buscar vinilo, el cassette de aquellos grandes álbumes que salían por entonces. Algo de Michael Jackson en esta hora, U2, Rolling Stones, que están anunciando mensajes misteriosos. Apareció hoy la lengua dando vueltas en todos los posteos de ellos, así que bueno, se vienen novedades para este 2025. Todos los fans están muy atentos, pero en estas dos horas vamos a conectar con los 80, que comienzan con George Michael, Faith.

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La Nación 104.9, más música. Estamos escuchando The Ramones, que claramente en los 80 también tuvieron su momento. Nosotros estamos celebrando también el comienzo de ellos. 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Y aquí estamos en este momento disfrutando los 80. 2 horas por completo hasta las 8 de la noche en La Nación 104.9, más música con el rey del pop. Acaban de estrenar película. Tengo pendiente para este fin de semana. Los escuchamos en redes. Si ya la fueron a ver. Michael Jackson, The Way You Make Me Feel. En La Nación 104.9, más música.

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Nación 104.9, más música. Aquí en los 80, dos horas por completo hasta las 8 de la noche. Y con los Stones, que tenían su muy buen momento, como en todas las décadas, desde hace tanto, con Stir Me Up puntualmente. Y ahora que están en la escena mundial, que todos estamos mirando los posteos de los Stones, esos mensajes encriptados, ese primer mensaje con un agasajo a los fans de aquí de Argentina puntualmente, aquel show en La Plata. Bueno, se viene nuevo disco, eso será el 10 de julio de 2026, y de a poquito hay adelanto de imágenes por ahora, así que estaremos muy atentos. Las 6 de la tarde, 30 minutos, tenemos ahora cielo cubierto, 23 grados, y seguimos con Wonshang.

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Nación 104.9, más música, que estamos en los 80, dos horas por completo hasta las 8 de la noche, visitando el álbum negro de AC/DC, Back in Black. Las 6 de la tarde, 46 minutos, si hablamos un poquito del tránsito, solo tenemos demoras en la General Paz, en ambos sentidos a la altura de Núñez, pero sobre todo para quienes intentan enganchar con Lugones, lo que es en Costanera Norte, ahí Rafael de Obligado, también tiene retrasos en ambos sentidos en este momento, y como destacamos más temprano, a la altura de Palermo, la avenida Sarmiento y también Bullrich, en ambos sentidos de circulación. Actualizamos en 30 minutos, mientras escuchamos a Depeche Mode, Never Let Me Down Again, en la Nación 104.9.

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1: Las 7 de la tarde, 2 minutos, 20 grados en Buenos Aires. Franco Colapinto en el Gran Premio de Miami de Fórmula 1 tuvo una mejora notable con su Alpine, que lo hará largar octavo en la carrera sprint, la carrera corta de mañana. El argentino se metió por primera vez en la Q3 y llegará a salir desde la zona de puntos mañana sábado tras superar a su compañero Pierre Gasly. El Pentágono anunció este viernes una serie de acuerdos con 7 de las principales empresas de inteligencia artificial del mundo para incorporar sus tecnologías a las redes militares. Según informó el Departamento de Defensa, las compañías SpaceX, OpenAI, Google, Nvidia, Reflection, Microsoft y Amazon Web Services integrarán sus capacidades en los entornos más sensibles del sistema militar norteamericano. El cielo está despejado, 20 grados para mañana, mucho viento durante la mañana, mejoran las condiciones con mínima de 10 y 18 de máxima.
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1: Si recién te sumás, te cuento que todos los viernes tenemos 2 horas por completo aquí en la mejor década de la historia, en los 80, formato de vinilo, formato de cassette. Ya sobre el final de los 80 también empezaba el CD también. Compact Disc. En esta hora, algo de David Bowie. Vamos a escuchar a Genesis, también a Wham, Duran Duran y muchos artistas más. Seguimos en esta hora con Whitney Houston. I Wanna Dance With Somebody Who Loves Me en La Nación 104.9. Más música.

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La Nación 104.9, más música, dos horas por completo en los 80, todos los viernes, recién con Genesis, Invisible Touch, y a las 7 de la tarde, 21 minutos, hablamos un poquito del tránsito, porque tenemos algunas demoras para destacar, si bien no son las habituales, donde en gran parte la General Paz tiene tránsito fluido, pero está complicada sentido hacia el Puente La Noria, desde Cantilo y hasta la altura de Parque Sarmiento, sentido hacia el Puente La Noria, y un

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Nación 104.9, más música a las 7 de la tarde, 33 minutos, escuchando uno de los grandes temas de los 80, como todo lo que compartimos los viernes, 2 horas por completo, recién con Wham, Wake Me Up Before You Go Go. Tenemos ahora en Buenos Aires ya de noche, el cielo despejado con 21 grados, se espera para el sábado mínima 10, máxima 18. Mucho viento durante la mañana y luego hacia la tarde el cielo ligeramente nublado. El viento va a venir del sudoeste, así que el domingo desciende un poco la temperatura, mínima de 6 y máxima de 18. Durán Durán, A View to a Kill, en la Nación 104.9, más música.

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0: Nación 104.9, más música, disfrutando estos clásicos de los 80 con The Cure, Boys Don't Cry. 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Si te juntás con amigos, ya sabes que la música la ponemos nosotros todos los sábados a partir de las 21, Party Time en La Nación 104.9, más música.
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0: Las 7 de la tarde, 48 minutos. Tenemos 19 grados en Buenos Aires y hay algunos retrasos para destacar, pero tienen el tránsito poco habitual, porque este es el de un feriado, así que es en el ingreso hacia el centro porteño, lo que es Panamericana, tránsito marcado desde la unión de los ramales de Pilar y Campana, sentido hasta la zona de Bancalari. Está bastante cargado, y lo mismo acceso oeste, desde General Rodríguez, en Moreno, a la altura de la conexión con Camino del Buen Aire, hay algunos retrasos hasta el peaje de Ituzaingó. A partir de ahí se agiliza sentido hacia la ciudad de Buenos Aires. Paul Simon, You Can Call Me Al, en La Nación 104.9, más música.

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0: clásicos están acá, La Nación, 104.9, más música. Estamos sobre el final, este bloque que hacemos todos los viernes, dos horas por completo, aquí en la mejor década de la historia, en los 80, donde Soda Stereo tuvo su gran momento, aquí con Persiana Americana. Te recuerdo que tienen shows programados en el Movistar Arena con su show Ecos, esta experiencia donde nos volvemos a encontrar con los tres en escena. Y a propósito de Gustavo, hoy se conoció que la plataforma Netflix va a estrenar el año que viene una nueva serie documental de Gustavo Cerati, pero centrada puntualmente aquí en la vida más íntima del artista, no tanto en la faceta musical, como son otras biopics que ya se han estrenado hace tiempo. Eso se espera recién para 2027.
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0: El próximo lunes el gobierno reabre la sala de periodistas en la Casa Rosada, pero advierten que habrá más controles. La decisión fue tomada tras una conversación del jefe de gabinete con Karina Milei, de quien depende la Casa Militar, que denunció el supuesto espionaje. El español Fernando Alonso dio explicaciones sobre su futuro. El ex bicampeón del mundo de Fórmula 1, años 2005 y 2006, podría estar corriendo su última temporada en la máxima categoría. Sin embargo, el piloto asturiano tiene claro que no se va a retirar, pese a que su documento ya acusa 44 años. El cielo está despejado, tenemos casi 20 grados, buen pronóstico para el fin de semana, con leve descenso de temperaturas, sobre todo el domingo, mínima 6, máxima 18.
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0: Nueva hora donde vamos a compartir a The Beatles, Elvis Presley y muchos artistas más. Vamos a comenzar con Green Day, When I Came Around, en La Nación 104.9. Más música.

La Nación 104.9, más música, aquí con Berlinda Carlisle, I Get Weak, a las 8 de la noche, 17 minutos. En el centro porteño no hay demoras para transitar, pero sí en algunas de las autopistas en el Gran Buenos Aires, lo que es Panamericana, desde Pacheco en adelante, sentido hacia el centro porteño. Las demoras están ahí, está bastante cargado también, acceso oeste a la altura de Moreno y del Camino del Buen Aire, por lo menos hasta el peaje de Ituzaingó. Elvis Presley, Burning Love, en La Nación 104.9, más música.

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0: Nación 104.9, más música. Somos radio oficial de la visita que va a hacer el británico a la Argentina, que saben que estuvo haciendo hace muy poquito. Se reencontró ahí con Jon Bon Jovi en un ensayo y posteó la foto allí compartiendo dentro de ese gran lugar donde estaban ensayando con la banda. Repasando un poco los grandes amigos que tiene en la música, toda la influencia que comparten de ida y de vuelta. Eso destaca al gran artista británico que pronto estará por la Argentina en octubre, ya con entradas totalmente agotadas en el Movistar Arena para el 1, 2 y 4 de octubre. Así que atentos a la programación de la radio porque tendremos invitaciones para ustedes muy especiales porque somos radio oficial de Robbie Williams.
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0: El cielo está despejado ahora en Buenos Aires, tenemos 19 grados, para el sábado se espera mínima 10, máxima 18, viento durante la mañana, mejora hacia la tarde con cielo ligeramente nublado, y el domingo desciende la temperatura, mínima de 6 grados y máxima en 18. Tina Turner, The Best, en La Nación 104.9. Más música.

La Nación 104.9, más música con Rick James, a las 8 de la noche, 46 minutos. Conectados en redes, sumate y seguinos, @lanacionmusica. Seguimos ahora en este viernes con más clásicos de viernes en el comienzo de este fin de semana largo. Ajá, I've been losing you en La Nación 104.9.

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Todos tus clásicos están acá a La Nación, 104.9 más música. Estamos escuchando a Virus, hay que salir del agujero interior. Y ahora lo que te voy a invitar es que vayas a nuestra cuenta en Instagram, arroba La Nación Música. Marcelo Moura pasó por los estudios de la radio en conversación con Leo Rodríguez. Hizo un gran repaso de toda la carrera de Virus, previo al show que van a brindar mañana en el Gran Rex, en el marco de los 40 años del emblemático álbum Locura. Así que si vas a ir mañana al Gran Rex, pasa primero por la entrevista que dejamos publicada en redes, arroba La Nación Música, y la entrevista completa está, como siempre, en nuestro canal de YouTube. Ahí nos encontrás como La Nación, 104.9, más música.

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1: Las 8 de la noche, 59 minutos, tenemos 20 grados ahora en Buenos Aires. El gobierno va a reabrir el lunes la sala de periodistas, pero la Casa Rosada advierte que habrá más controles. La decisión fue tomada tras una conversación del jefe de gabinete, Manuel Adorni, con Karina Milei, que depende de la cual depende la Casa Militar, que habían denunciado el supuesto espionaje la semana pasada. El Pentágono anunció este viernes una serie de acuerdos con 7 empresas principales de inteligencia artificial en el mercado global para incorporar sus tecnologías a las redes militares. Según informó el Departamento de Defensa norteamericano, las compañías SpaceX, OpenAI, Google, Nvidia y otras van a integrar sus capacidades en los entornos más sensibles del sistema militar norteamericano. 20 grados en Buenos Aires para mañana, buenas condiciones, mínima 10, 18 de máxima.
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1: Quédate en esta nueva hora. Vamos a escuchar enseguida a Maroon 5, algo de Prince también, Jamiroquai, Van Halen y muchos artistas más, todos clásicos de viernes. Por eso comenzamos esta hora con Rick Astley, Never Gonna Give You Up en La Nación 104.9.